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1: Shakira e Nicky Jam, Perro Fiel.
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1: DJ Snake, Selena Gómez y Ozuna, Taki Taki.
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1: Enrique Iglesias, Súbeme la Radio.
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1: Six Nine, Mala.
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2: Major Lazer, sia Labyrinth, Titans.

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1: Maluma, Bele, Rauw Alejandro, Mambo Kings, DJ Luy and Darrell. 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
1: J Balvin, Asher, DJ Khaled. Dientes.
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1: CNCO, toda la noche.

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3: Nicky Jam, El Amante.
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3: Iman Beck y Sean Paul, Sofía Reyes, Dancing on Dangerous. Álvaro Soler, La Cintura.
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3: Fade, normal.

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4: De la Ghetto Nicky Jam, sube la music.
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4: Lele Pons, Guayana, se te nota.
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0: Oye, tenía que siempre va a ser mejor, cabrón. Tenemos el Teide.
1: Sí, y nosotros arranca, cabrón.
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1: Justin Bieber e J Balvin. Sorry.
2: Enrique Iglesias, Farruko, Me pasé.
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2: Aya Nakamura e Maluma. Yaya.
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2: Young Miko, Wiggy.

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1: Nacho, báilame.
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1: Nati Natasha, Nio García, Rey, Fillecito.

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1: Nicky Jam, sin novia. Major Lazer, Bam Bam. DJ Snake, Selena Gomez, Selfish Love.
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1: Loud Luxury, Brando, Pitbull, Nicky Jam, Body on My.
2: Lorna, Cuban DJs, Chimbala, Papi Chulo, te traigo el
1: Casper Mágico, Sola y Vacía. 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
1: Mishkat Sofía Reyes de la Ghetto. Goofy parte 2. Becky G, Rotate.
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1: Alexis y Fido, Una en un millón.
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1: Ricky Martin y Farruko, Tiburones Remix.

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1: Hay una recoleta de chapa en el 15 que hoy vamos para los transformadores.
2: ¡Fuego!

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1: Cristina Aguilera y Ozuna, Santo.
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1: Yandel Fade, Yandel 150.

0: Pau y Ricky, Emanuel Turizo, Desconocidos.
1: 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Vamos a pasar un buen rato.
0: Will.i.am, J Balvin, Let's Go.
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0: Electra Lamborghini, Pem Pem.
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1: Shaggy, Devo De con Cara. Banana, Devo De Remix.

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1: Jay Santos, Baby. Paloma Mami, No te enamores.
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1: Major Lazer, Lay Your Head on Me. Tiesto e Karol G, Don't Be Shy.
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1: Nicky Jam, Ojos Rojos.
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1: Maluma, Marc Anthony, La Fórmula.
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1: Lalo Ebrard, Manuel Turizo, La Presión.
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1: Willy Williams, Trompeta.
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0: Ricky Bongo.
1: Bad Bunny Fade, Perro Negro.
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1: Tiny Tempa, Sofía Reyes y Fariña. Wopa.
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0: Daddy Yankee, Limbo. Shakira e Maluma, Clandestino. Anitta, Cardi B, Mike Towers, Me Gusta. Don Omar y Nio García, Se Menea.